sea, todo el pueblo de Palenque, tanto de Gómez, de González, de González, de González.

mi templo. Y algunas veces lo encuentro un poco difícil, pero con la bendición del Señor lo encuentro fácil. Ay, y es tan fantástico.